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0: ¿Qué pedo? ¿Qué pedo? ¿Todo bien el video de todo, güey? ¿Qué pedo?
1: ¿Papá? ¿Sí? ¡Epa! ¡Ey! ¡Adriano! ¿Qué pasó, güey?
2: Llegaron bien tarde, güey.
1: ¿Tú bueno la peda, güey?
3: No, hombre, la de nosotros.
0: Pescaron bien el pedo, güey.
2: ¿Sabes qué quedó bueno?
3: Sí, güey. No, nos ayudó que te sacaste la...
1: Quedó bueno el video, pero pues el video ya quedó bien.
3: Ah, güey.
1: ¿Cómo me parece? ¿Un chocito o qué?
2: Dale, dale.
3: Dale, güey. A seguirle.
0: Dale, los. Búscate uno, Charlie. Ahí te va.
4: Tengo para llegar.
3: Ya.
1: Pero no hagan tanto ruido que las niñas están dormidas.
0: Ah, sí.
1: Así despierten.
3: Porque se antoja una...

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1: Ya, ya. 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
1: A ver, pues las piraguas, el mofongo, las cascadas estaban lindísimas, las calles del

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